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0: quien fuera el que silba. ¿Qué tal, cómo estáis? Estamos arrancando este jueves. Vamos a darle la bienvenida oficialmente. Ponle ganas a tu día. Deja que te acompañemos en este jueves 7 de mayo. Buenos días.
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¿Alguien más ha sentido eso? Sí. Es el sonido de los Derek Straits, Brothers in Arms. Vaya sonido para estar arrancando este jueves, ¿verdad?

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1: Desde la Agencia Estatal de Meteorología nos ofrecen la información del tiempo.
2: Día hoy muy complicado, atención a la provincia de Alicante y Valencia. Se activa el aviso naranja en toda la provincia de Valencia, excepto la sur, la zona sur de Alicante, pero la mitad norte de la provincia está en alerta naranja por acumulaciones de hasta 40 litros por metro cuadrado, nivel naranja, riesgo importante, y nivel amarillo por tormenta. También litoral sur de Valencia, muchísima precaución porque a partir de mediodía por la tarde las tormentas van a hacer acto de presencia. También nivel naranja en el sur de Mallorca, toda la Comunidad Valenciana, Murcia, Almería, Granada, Castilla-La Mancha, sobre todo en la mitad este, zonas también del norte peninsular. Precaución porque las tormentas van a ser fuertes en algunos casos. Vámonos hasta la AEMET. Luz Cepeda, buenos días, amplíanos.
3: Buenos días, este jueves mucha atención porque esperamos chubascos y tormentas extendiéndose por gran parte del país y en muchas zonas del norte y del este podrán ser fuertes, con granizo, con fuertes rachas de viento, especialmente durante la tarde, grandes acumulaciones de agua en cortos periodos de tiempo. Además, las lluvias pueden ser persistentes en el entorno del Cabo de la Nau. Litoral sur de Valencia y litoral norte de Alicante pueden acumular en 12 horas más de 80 litros por metro cuadrado y en una hora podrán superar los 40 litros por metro cuadrado. Unos chubascos que hoy también alcanzarán la zona centro de la península, con el tiempo más estable hacia el suroeste peninsular. Tendremos un tiempo estable en Extremadura y el oeste en Andalucía. Continuarán también los chubascos y tormentas hoy en el archipiélago balear. En Canarias, tiempo inestable con algunas lluvias, pero menos significativas. Y en los próximos días llega una borrasca por el oeste de la península. Nuevas precipitaciones que, sobre todo el fin de semana, irán avanzando desde el oeste peninsular. Es una información de AEMET.
2: De mayo. Muchísimas felicidades si hoy es tu cumpleaños, si es tu aniversario, si te llamas Judith, felicidades, si te llamas Mastidia, Domilia o Benedicto. Hoy es el Día Mundial de los Huérfanos del SIDA y Día Mundial de la Contraseña, que quizás tengas una contraseña que vale para todo. Ojo, cuidado con eso, ¿eh?
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2: ojo,
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2: Cuidado con eso porque... Claro, si le pones la contraseña lo mismo para todo, luego se te olvida esa contraseña, pierdes todo. O te roban la contraseña y te roban todo. Así que ves pensando en cambiarla. No digo nada. Más música. Esto es la radio, esto es La Fresca. Estamos arrancando en este jueves. Gracias por estar, como siempre.

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0: ¿Cuántos cumples, Ismael?
1: Mándale un saludito a mi madre que está ahí de limpieza. Un saludo también para mi padre que está aquí aguantándome y yo aguantándolo a él. Sí, es cosa de aguantarse mutuamente. Y para ti también, Adrián, y para todos los frescos. 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
0: Esto es cuestión de aguantarse entre todos.
1: Un abrazo fuerte para ti, para toda tu gente.

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1: Pendientes, como no, del brote de antivirus. ¿Estaba España obligada a coger el crucero con el brote de antivirus? Esto es lo que dice el Reglamento Sanitario Internacional. La Organización Mundial de la Salud ha invitado a España, a España a cumplir con el Reglamento Sanitario Internacional. Finalmente, España ha aceptado acoger en las Islas Canarias al crucero Ondius, donde se ha declarado el brote de antivirus. Lo que dice el gobierno es que España tiene una obligación moral y legal de auxiliar a otras personas, pero también que la Organización Mundial de la Salud había invitado a nuestro país a cumplir con el Reglamento Sanitario Internacional. Fue la OMS, en coordinación con la Unión Europea, quien solicitó a España que acogiera el barco en algún puerto de las Islas Canarias. Claro, todo esto ha hecho estallar las relaciones entre el gobierno peninsular, el gobierno autonómico de Canarias. La gestión del gobierno con el brote de antivirus rompe la sintonía construida con Canarias con el traslado de menores migrantes. Durante las primeras horas de la crisis sanitaria, el dirigente canario ha cargado duramente, muy duramente, contra el gobierno central, a quien le ha afeado que le haya excluido de todas las decisiones que se han tomado hasta el momento. Y es que la buena sintonía que durante meses demostraron tener Canarias y el gobierno central al coordinarse para el traslado de menores migrantes no ha acompañados parece haberse roto esta semana. La gestión del brote de antivirus detectado en un crucero que, por orden del Ejecutivo Central, será recibido en el archipiélago canario, ha originado un cambio en la relación entre ambas administraciones. Se ha pasado de colaboración institucional a un enfrentamiento abierto. Dentro del propio gobierno, los propios ministros se contradicen. Se contradice Margarita Robles y se contradice Mónica García, que es la ministra de Sanidad. El gobierno matiza que el ingreso de los españoles el crucero en el Gómez Ulla será voluntario. El Ejecutivo va a tomar medidas legales necesarias para garantizar la salud pública, añade la Dirección General de Protección Civil, que no concreta si se les va a obligar a permanecer confinados. La ministra de Defensa, Margarita Robles, ha dicho a última hora de este miércoles que el ingreso de los 14 españoles que viajan en el crucero MV Ondius, afectado por un brote de antivirus, será voluntario, pese a que horas antes la responsable de Sanidad de su propio gobierno, Mónica García, afirmó que todos ellos serían trasladados a Madrid para ser examinados y pasar la cuarentena en el Hospital Gómez Ulla, sin aludir en ningún momento a un ingreso opcional.

Más noticias. El pasajero con síntomas de antivirus, cuyo aislamiento falló, deja Canarias a bordo de un nuevo avión hacia Países Bajos. El avión que lo trasladaba originalmente también ha dejado el aeropuerto Gran Canario, llevando solo la tripulación, y ha hecho repostaje en Valencia. El paciente evacuado del crucero por un avión ambulancia con síntomas de haberse contagiado del brote de antivirus ha abandonado la madrugada de este jueves el aeropuerto de Gran Canaria, con destino a Países Bajos en una segunda aeronave debido a los problemas que sufría la suya. Eso sí, ha repostado en Valencia. Bueno, aparte de todo esto, también tenemos más noticias. España adelanta parte de los 840 millones de euros embargados a Enaire en Bélgica, pero insiste en seguir sin pagar por el hachazo renovable. Los acreedores lo interpretan como un adelanto del pago y, sobre todo, como un reconocimiento de la deuda por parte de España. El gobierno pretende liberar los fondos de la empresa estatal de controladores aéreos e insiste en que no supone un cambio en su estrategia de no pagar. Más huelgas, huelgas de médicos, huelgas de profesores, huelga también de educadoras. Educadoras de 0 a 3 años van a la huelga nacional este jueves. Si cambias el pañal como debe ser, tienes que ignorar a los otros. La educadora infantil, las educadoras infantiles reclaman una bajada de ratios, más recursos y salarios por encima del salario mínimo interprofesional. Denuncian trabajar a un ritmo muy agotador física y emocionalmente, que les está pasando factura. Cuatro de ellas han expuesto sus motivos para parar. Hoy jueves se sienten abandonadas y maltratadas por las instituciones desde el inicio de los tiempos. 60.000 educadoras infantiles de unas 11.000 escuelas de 0 a 3 años van hoy a la huelga. Noticias a nivel internacional, pendientes de la guerra de Irán, posible acuerdo entre Irán y Estados Unidos para abrir o reabrir más bien el estrecho de Hormuz. El ejército de Israel ahora ha atacado Beirut por primera vez desde el alto el fuego. Israel ha bombardeado este miércoles los subsidios sur de Beirut, conocidos como el Dahie, en el primer ataque contra el extrarradio capitalino desde que entrara en vigor el alto el fuego entre ambos países hace cerca de 3 semanas. Mientras tanto, Estados Unidos también pendientes de lo que diga Irán, que dispara contra un petrolero iraní en el Golfo de Omán pese a un posible acuerdo inminente con Teherán para reabrir el estrecho de Hormuz. Trump ha dicho que el bloqueo naval estadounidense a Irán se mantendrá vigente. Y un juez de Nueva York ha publicado la supuesta noticia, más bien nota, de suicidio de Jeffrey Epstein, el depredador sexual de menores. En esa carta se puede leer: es un privilegio poder elegir el momento para decir adiós. La nota, cuya veracidad no ha sido comprobada por medios estadounidenses, ha sido hecha pública luego de que el The New York Times solicitara al tribunal la semana pasada que divulgara el documento.

Y por cierto, Francia ha enviado su portaaviones, el más grande que tiene, el Charles de Gaulle, al Mar Rojo para preparar una misión defensiva en el estrecho de Hormuz. La decisión forma parte de la iniciativa liderada por París y Londres para coordinar una operación militar que garantice la libre navegación en el paso después de la guerra de Irán.

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1: Nueva hora, las 10, las 9 en Canarias. Vamos a jugar enseguida a nuestro que se me lengua la traba. Coge papel, boli. Y te damos las letras que forman la palabra de hoy. Antes nos vamos hasta los 90 para recordar todo un temazo.
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1: Push the feeling on Night Corral.
2: Sonaba en los 90.

0: El sonido de los 90 con este Push de Felirón, Night Wireless, que luego más tarde, hace hace poquito tiempo, ya sabéis que hacían esta versión de Riton. También muy buena, ¿eh? Todo hay que decirlo. Vamos con que se me lengua la traba.
1: Apunta las siguientes letras, ordénalas e intenta formar la palabra correcta. 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
0: 7 letras tienen la culpa de la palabra de hoy. 7. Venga, voy a ponerte a prueba. Valiente. Estas son las letras que forman la palabra de hoy. Atento, atenta.
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0: Repetimos.
2: S de Sevilla, O de Oviedo, N de Navarra, E de España, R de Roma, E de España, D de Dinamarca.
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Alaska y Dinarama. Canciones como esta. Bueno, por cierto, la que ha salido con ella, con Olvido, con Alaska, hablando de política, hablando del colectivo LGTBQ+, hablando de infidelidades. Bueno, ya sabéis que Alaska está de promo, está de promo de su nuevo disco. Y claro, que hablen de ti aunque sea mal. Esto es así, los artistas tienen que hablar de ellos. Sea bien o mal, porque siempre tiene su público.

0: Vamos de nuevo a conocer las letras que forman la palabra de hoy. Doy una pista porque hay un... no problema, sino hay algunas dudas. Venga, estas son.
1: S de Sevilla, O de Oviedo, N de Navarra, E de España, R de Roma, E de España, D de Dinamarca.
0: Bueno, podemos decir que salen varias palabras. Sí, salen hasta tres. Y la palabra que buscamos es la palabra que termina en O. O de Oviedo, ¿vale? Las demás se descartan. Ya sabes, si das con ella, 622 90 50 60.

0: S de Sevilla o de Oviedo, N de Navarra, E de España, R de Roma, E de España, D de Dinamarca.
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0: 90, de los 2000, se me sale una lagrimita de lo contento que me pongo. Aquí está este Enjoy the Silence de los The Page Mode. Este remix de Don Diablo se ha escapado. Lo siento, es que ya te digo que me pongo muy contento y digo cosas que... Las 7:33, ahora menos en Canarias, estamos buscando la palabra de hoy, ¿eh?
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0: Pues sí, ya que estamos hablando de temas, de temazos, ¿qué tal si nos quedamos con otra versión del New Religion, Bibi Rexha, Fireless, que seguramente recuerdes, y enseguida vamos a lanzar de nuevo las letras que forman la palabra de hoy?

0: forma la palabra de hoy. Vamos a conocerlas de nuevo. Atento, atenta.
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Dicen los expertos que los niños están perdiendo la imaginación. Eso dicen. Y es que el uso de las pantallas en la infancia podría estar teniendo un impacto directo en el desarrollo o la imaginación de los más peques de la casa. Así lo advierten diversos especialistas que alertan de un cambio en la forma en la que los niños se relacionan con su entorno y estimula la creatividad. Parece estar claro que hay que un menor entrenamiento a imaginar, y debido a que hay muchas más pantallas y estímulos, los niños no ejercitan tanto esa capacidad. Dice que la imaginación pues se nos está yendo de los más pequeños. Bueno, esto también le está pasando a los adultos con la inteligencia artificial. Todo es más rápido, pero claro, todo es más triste.

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1: Pues hemos jugado con siete letras que hoy formaba la palabra sendero. Como el Dacia. Ah, no, eso es sendero. Muy buenos días, Adri. Muy buenos días, Domi. ¿Cómo estás? ¿Puede ser la palabra sendero? Perfecto. Por cierto, Adri, ponte algo de la Beyoncé, que no sea la de Halo o la de Destiny Child, porfa. Ya estamos exigiendo, ya estamos exigiendo. Venga, a ver qué hay por ahí, a ver qué tengo por ahí. Bea, desde Ibi. Buenos días, Adri. La palabra es sendero. Que tengáis un estupendo día. Muchísimas gracias, Bea. Bueno, este sábado es el Avis en Ibi, ¿eh? ¿Tienes planes, Bea? Si no, pensamos algo rápido. Buenos días, Adri. Muy buenas, Ole. La palabra es sendero. Dice, también se me ocurre órdenes. Claro, es que también salía órdenes, ¿eh? Espero haber acertado. Feliz jueves y ponte un temazo y nos lo bailamos. Pues Ole, muchísimas gracias. Lista, lista tú, ¿eh? Buenos días, Adri. Buenos días, Dani de Córdoba. Mira, me salen dos palabras. Tres. Pero como has dicho que acababa en O, la palabra es sendero. Pues Dani, así es. Vanessa, buenos días, Adri. Me sale órdenes y enredos. Pero claro, la pista ha sido la que me ha dado la palabra. Me sale sendero. Vanessa, perfecto. Nuevo amigo Carlos, buenos días, bonito. Ay, gracias, precioso. La palabra es sendero. Claro, le ha salido tres, nos ha dicho las tres, así no hay margen de error. Gracias, Carlos. Manolo y Benito, bueno, menudo audio, espérate.
2: Hola, hola, hola, hola, hola, muy buenos días. ¿Qué tal, Manolo? ¿Qué tal, Adrián? ¿Cómo va la
1: muy
2: gente
1: bien
2: por ahí?
3: Hola, hola, muy buenos días, Fresquero, muy buenos días, Adrián. Aquí Manolo Benito, como toda la mañana, estamos reportándose la pregunta. Volvimos, Benito, volvimos de vuelta.
2: Cuando podemos, porque ahora estamos mucho más serios y
3: es malo. Bueno, pues ahora ponernos al día, Benito, ¿no?
1: Más serios.
2: Y no hay problema ni duda para ello.
3: Exactamente, bueno, a jueves estamos, Benito. Ya volvimos, ya que volvimos, le pegamos vuelta, Benito. Seguro. Así que nada, estamos aquí a jueves, día de jueves, se nos termina la semana, Benito.
2: Seguro.
3: ¿Qué nos toca mañana?
2: ¿Qué?
3: Currar.
2: Sí, mañana, claro, mañana viernes.
3: El viernes, Benito.
2: Venga. Seguro que ya siempre, como decimos, a las 2 de la tarde.
1: Venga.
2: Se acaba una cervecita, una chela.
1: Venga. Uno,
2: si quiere usted.
3: Venga. Y al fin de semana, Benito. Ahora nada. Bueno, la palabra del día de hoy, Benito. Dígalo usted, Benito.
2: Oh, pero el otro día iba yo por un sendero, ¿eh?
3: Ah.
2: Esa era la palabra, ¿no?
3: Exactamente, pues están los coches senderos también, Benito.
2: Los coches senderos,
3: claro.
2: No he escuchado en mi vida.
3: No ha escuchado nada, Benito. Bueno, así que vámonos, vamos por el juego. No va a ser tan largo, Benito, ya que empezamos vuelta.
2: Seguro.
3: Como decimos siempre.
2: Siempre.
3: Chau, chau, chau, chau.
2: No, no, con
3: chistecito, chistecito.
2: Siempre está la agencia, ¿eh? ¿Qué está haciendo la gente? La renta. Por eso yo te digo, hola, le llamamos de la agencia tributaria. Dime, tesoro,

Buenos días, Adrián. Buenos días, Fresco y Fresca. Aquí el Pesca en Almería. Estoy demandado hoy. Hoy estoy de papeleo, Adrián. Estoy haciendo muchos papeleos hoy. Mira, te digo, a mí me sale sendero.

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1: Claro, entre pitos, flautas y panderetas, Ana, Tello y Becario han estado un par de semanitas ausentes, pero ya toca regresar a la santa rutina.
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1: No es para. No es para, dicho. Eso es.
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3: ¡Ay, madre mía, Becario, que hacía tanto que no te veía! Que digo, ¿cómo estás este señor?
4: Yo digo, ya me he quejado tanto que no me llamas. Digo, ya ha dicho, no lo voy a llamar más.
3: Que no.
4: Que nada más de que quejarse.
3: Que no, que no. Bueno, hola a todos, hola a todas. Qué ganas teníamos de regresar, que parece que hace mucho que nos hemos ido. Que en realidad no ha sido tanto, lo que pasa es que...
4: dos o tres semanitas.
3: Ha pasado así una serie de circunstancias externas, ajenas, que...
4: En este mundo, tú en este mundo, podrías, sin tocar el suelo, ir saltando de fiestas de moros y cristianos, en fiestas de moros y cristianos, hasta Finlandia. Alcoy, Peñeres, Muro, Nil, Castalla.
3: Viar.
4: Viar. Viar es ya, Viar es ya, 10 de mayo.
3: Ya. Es que, a ver, pues eso, han sucedido una serie de... Se han dado una serie de circunstancias que nos han impedido estar aquí con vosotros durante estos minutitos que a nosotros nos saben a gloria. No sé al resto, pero a nosotros nos saben a gloria.
4: Hemos tenido que salir de boatos en todas las fiestas y no hemos podido estar con vosotros.
3: De boato no sé, pero buen color traes. Está dado el sol, ¿eh?
4: Estoy a puntico de ponerme a hacer pulsera. Que ya se me da.
3: Oye,
4: bien.
3: Estás morenísimo, ¿no? No te lo digo en serio, ¿eh? Tienes muy buen color.
4: Y no es roña, ¿eh? Que me he duchado. No es roña, ¿eh? Que igual dice, hostia, cara, igual se lava y sale así un blanco nórdico. No.
3: Ay, bueno, pues nada, me alegro, ¿eh? De verte tan... Lustroso.
4: Tú también, ¿eh? Tú lustroso. Tienes la nariz quemada, no sé por qué. Porque todavía no hay tiempo.
3: Y mira que
4: de
3: la tengo
4: quemor.
3: Pequeña, ¿eh? Mira que la tengo pequeña, pero creo que es lo que más sobresale, ¿no? Tengo un puntito y
4: no sé,
3: sobresale.
4: Tampoco no entiendo yo.
3: Sobresale. Sí, a ver, es quemado el sol. Es verdad que me ha dado el sol. No en España.
4: ¿Ah, no?
3: No en España.
4: Ya estamos.
3: No en España. No en España. A ver, es que he tenido unas mini vacaciones. Y entonces no he estado en España.
4: Para eso no me ha llamado, que lo sé. Para eso no me ha llamado.
3: Es que no, eso no puedo.
4: Para eso no me ha llamado.
3: Eso no puedo, becario.
4: Yo aquí estoy viendo comisiones...
3: ¡Sí, hombre!
4: Entre
3: favor,
4: tú y el patrón,
3: cállate.
4: Entre tú y el patrón, y yo no veo un clavo.
3: Nada, yo me he tenido unas mini vacaciones porque, digamos que...
4: Que suspense.
3: Digamos que el segundo cuatrimestre del año es muy movidito para mí. Entonces... Tuve unas mini vacaciones para coger oxígeno.
4: Sí, saltando así un poquito la espalda para poder después darte latigazos, ¿no?
3: Exacto, para que me lleguen todos los latigazos a la vez. Entonces, pues bueno, estoy morena, pero no de España, de otro país.
4: ¿Qué ibas, en el barco ese del Altavirus o algo?
3: ¡Ostras, qué movidote! Pero viene, no viene, repostan, no repostan, porque claro, ahora están llevándose a gente en avión, la movida es... O sea, cuando escuchéis esto, vaya usted a saber...
4: Si no estamos confinados.
3: Si no estamos confinados. Espero que no, ¿eh?
4: Escuchadme una cosa, atentos todos. ¿Os acordáis? ¿Os acordáis de Fernando Simón?
3: Por supuesto.
5: El de las almendras. Pues ese ha dicho que no pasa nada si traemos el barco a Canarias.
4: Cagaron vivos si llega el barco a Canarias.
3: Pobrecito Fernando Simón. El hombre ya tuvo ya suficiente hate en su momento.
4: Pero ¿por qué no traemos a árabe multimillonario? Coño, que nos traemos todo lo malo.
3: Bueno, escucha.
4: No, es que hay un barco lleno de multimillonarios y si lo atracamos aquí en España, nos lo van a repartir. Que he hecho yo arena a la playa para que lleguen.
3: Bueno, pero escúchame, en este crucero también tenemos a compatriotas. Entonces, bueno, vamos a ver. Joder, para eso se establecen los protocolos necesarios, ¿no? Y además a la gente hay que ayudarla. Lo que no podemos hacer es dejar a la gente de la mano de Dios.
4: Me parece bien. Me parece bien. Hay 14 españoles. Pues los 14 españoles.
3: De todas maneras,
4: los es que tratamos en España.
3: De todas maneras.
4: ¿Dónde ha cagado la rata? Allá van. A tomar por saco la rata ha cagado en España. ¿Ha cagado la rata aquí? ¡No ha cagado aquí! Es que después no grites, pero ¿cómo no voy a gritar? La rata ha cagado en España. ¿Ha cagado la rata en Canarias? No ha cagado la rata allí. No ha cagado la rata allí. Que yo lo entiendo, que personas, que pobrecicos se han tenido que gastar 4.000 euros por cabeza para hacer el crucero, ¿sabes? Que te cago una rata, no, que me cago una rata en una barquica de pedales en la playa. ¿Pero cómo en un crucero de 4.000 euros por olla puede cagar una rata? ¿Pero dónde se ha visto eso?
3: Señores, ¡ha cagado la rata!
4: ¿Eh? ¿Las ratas en esos cruceros tienen que cagar pepitas de oro?
3: Bueno, o sea, estamos seguros de que ha sido la caca de rata.
4: No, en teoría hubo una pareja...
3: Es que, a ver, perdón, un momento, ahora me lo explicas, pero ya pido disculpas anticipadas. Porque ya sabéis que el becario y yo, sobre todo, somos especialistas en hablar de cosas que no tenemos...
4: No sabes tú, yo estoy bien informado. Hombre...
3: ¡Ha cagado la rata!
4: La primera hipótesis... A ver, el altavirus lo transmiten roedores. Vale. Que muy bonitos roedores.
3: Vale, pues no, pero pues, rata.
4: Pues son ratas.
3: Rata.
4: Con su pipi, con su caca, pero pipi caca de rata.
3: Vale.
4: Pero...
3: Vale.
4: Pararon en Chile.
3: Vale.
4: Y
3: ¡chi,
4: hubo,
3: chi, le, le, le!
4: Pues vale. Hubo gente, varias parejas que bajaron en Chile. Y en Chile, el antivirus... Se ve que es como aquí
3: mundo.
4: Ir a comprar a Semolina.
3: Mundo.
4: ¿Sabes? O sea, está.
3: No te sigo.
4: El antivirus allí está.
3: Está.
4: El virus está. Y se... La hipótesis que hay, para no decir que cago una rata en un crucero de lujo...
3: Vale.
4: Es que la gente que bajó se infectó y subió al barco infectada. Lo que a mí no me cuadra es que para que traspase de humano a humano...
3: Vale.
4: Tiene que haber un contacto muy, muy, muy... contacto.
3: Vale.
4: O sea, digamos que tendría que transmitírselo una pareja a su pareja. No solo...
3: Por fluidos.
4: No solo...
3: Por fluidos,
4: no
3: ¿qué
4: solo,
3: refieres?
4: No solo chiqui chiqui ñaca ñaca me caga la rata. No. Chiqui chiqui ñaca ñaca me caga la rata, puede. Pero, claro,
3: no puedo
4: si el contacto, si la transmisión entre humanos es tan difícil...
3: ¿Cómo ha
4: no
3: pasado?
4: Pueden haber 4 muertos y 7 infectados dentro... O es que...
3: ¿Pero cuánta gente ha muerto?
4: O hayan hecho chiqui chiqui ñaca ñaca me ha cagado la rata entre todos. Igual había una actividad que no conocemos. Respetando a los fallecidos, porque ha fallecido. Un alemán, pobres. La mujer...
3: Vale.
4: Cuidado, la mujer del alemán...
3: Vale.
4: Se fue en un avión para repatriar el cadáver...
3: Vale.
4: Con 82 personas más...
3: Vale.
4: Cuando aterrizó, empezó a tener síntomas y se ha muerto. Y ahora están intentando localizar a las 82 pasajeros del avión.
3: Madre mía, qué pollo.
4: Claro, y después sale Fernando Simón diciendo que no pasa nada. Ya estamos buscando 82 personas de un avión. Ya no estamos en el barco.
3: Madre
4: esto,
3: mía.
4: Esto es real, ¿eh? No me lo estoy inventando.
3: No sé, yo es que, o sea, estoy siguiéndolo,
4: si
3: pero
4: tan
3: no
4: difícil
3: tengo...
4: es.
3: Mucho tiempo.
4: Si tan difícil es. Ñaca ñaca me caga la rata. En teoría, de los 82 pasajeros que van en el avión, que los van a localizar, porque eso tú entras en el,
3: claro.
4: En el historial del vuelo y lo sabrán. Pero como alguno...
3: Pues hombre...
4: Como alguno... Es que mira, no lo puedo decir porque me lo vais a cortar.
3: No, pues no lo digas.
4: Pero si alguno se ha contagiado dentro del avión...
3: Vale.
4: Y es muy difícil...
3: Vale.
4: A pegárselo.
3: Vale.
4: Que ha hecho la alemana en el avión.
3: Becario.
4: Por eso lo digo, que he sido suave, porque a mi cerebro va más
3: por
4: allá.
3: Favor, ¿eh?
4: Pero que
3: por
4: si favor. Del avión salen contagiados, no es tan fácil, no es tan difícil traspasarlo entre humanos.
3: Bueno, no, pero es que, bueno, pues que localicen a la gente. Que localicen a la gente.
4: Y el barco tiene matrícula holandesa.
3: Vale.
4: O sea, su sede es Holanda.
3: Vale. ¿Qué, y la rata cagó?
4: La rata cagó en Cabo Verde. Que es verdad, que está parado en Cabo Verde.
3: En Sudáfrica.
4: Exactamente, sí, al lado de Cocentaina no. Cabo Verde no está bajando TV, no. Cabo Verde está en Sudáfrica.
3: Muy abajo.
4: Allá.
3: Muy abajo.
4: Entonces
3: vale.
4: Allí está parado.
3: Vale.
4: ¿Qué
3: está
4: quieren hacer?
3: Fondeando.
4: Claro, quieren traerlo a Canarias. Yo lo que han hecho ahora me parece muy bien, pues yo qué sé, pues para eso.
3: Pero es que no, escúchame, que yo he escuchado que han sacado ya a gente contagiada y los han metido en aviones, y creo que ha habido un avión que también ha parado a repostar en Canarias, porque el gobierno marroquí ha dicho que allí no querían que parara el avión. Y digo, pero vamos
4: a... Pues está el gasoil como para ir dando. Estamos en Irán como para... ¡No, tú échale! ¡Gasoil!
3: ¡Queroseno! ¡Dale!
4: ¡Flutoseno! ¡Flutón! ¡Lo que te haga falta!
3: Eso es lo último así que he escuchado mientras venía con el coche hace escasos minutos, pero claro, iba atendiendo también otra llamada de teléfono, en fin, que se me ha complicado la cosa.
4: Lo bueno,
3: pero hasta ahí es hasta donde yo sé. Insistimos que cuando estéis escuchando esto, a saber,
4: igual el Iker Jiménez ya os ha dado las respuestas, pero nosotros nos hacemos las preguntas. ¿Por qué? Lo bueno, les han hecho PCRs a todos.
3: Vale, ¿y cómo está el temario?
4: Se ve que las PCRs tardan 3-4 días en dar el resultado de me ha cagado la rata.
3: Vale.
4: Lo malo, no hay vacunas.
3: Me ha cagado la rata.
4: Me ha cagado la rata.
3: Vale.
4: Entonces, claro, yo estoy pensando en las personas que están allí confitas dentro del barco.
3: Que llevan ya todo esto, ¿cuánto? ¿Medio?
4: No,
3: ¿cuánto llevan?
4: No, días.
3: Ah, bueno.
4: Luego, dale los camarotes
3: no,
4: ahí.
3: ¡Que no!
4: ¡Pudrido!
3: Becario, estás poniendo cosas en mi boca que yo no he dicho, que yo pensaba que llevaban más tiempo en total de viaje.
4: No, de viaje llevarán más y salieron de Argentina.
3: ¡Ay, mare!
4: Y van a Cabo Verde, lo que no sé yo qué pinta Canarias en medio. Porque claro, no es que nosotros estamos preparados, pero también podemos estar preparados para decir no. Llévalo a Holanda.
3: Es que los españoles somos muy de... ¡Ah, vamos! ¡Sujétame el cubata! Y luego no medimos las consecuencias.
4: Si las PCRs salen negativas...
3: Pues ya vamos viendo.
4: Vamos.

0: disfrutando la noche y muchas cosas bellas. Todos son santos cuando hablan de los pecados ajenos. ¡Uy! ¡Ay, ay, la vida! ¿Quién entiende estas cosas? ¿Quién la entiende? ¡Uy!
1: Había toxicidades por el cielo.
2: Ojo, cuidado, ¿eh? No, no sé, pero hace tiempo de confitación, ¿eh? No sé. Bueno.
3: Buscaremos más información. Seguro que la próxima semana ya está resuelto.
2: Ojalá.
3: Y la gente, ojalá, los que hayan, porque lo único que pueden hacer para salvarte es en un hospital oxigenar la sangre, porque se ve que le quita el antivirus, quita el oxígeno de la sangre y lo que hace es que te
2: seca.
3: Te mata.
2: Te seca.
3: Entonces, si llegas a algún sitio, pueden oxigenar la sangre, ahí empieza a remontar.
2: Pero, ¿y?
3: Y si no, muerte por caca de rata. Es que es muy feo, pero tú llegas a San Pedro, ¿qué? ¿Por tú qué? ¿Por qué te has muerto? Por una caca de rata.
2: Lo siento, o sea, de verdad, pedimos disculpas.
3: No, si la gente
2: porque
3: sabe...
2: Porque es un tema muy serio.
3: La gente sabe que esto es para que por lo menos tengamos un ratito de risa.
2: Para que nos echemos una risa.
3: Porque si me hubiera pasado a mí, seguramente algún humorista que haya por pues ahí por el mundo pues hubiera hecho algún acto cómico.
2: Que ya está, que ¿ya? Nos hemos quedado sin tiempo. Ya contaremos lo que veníamos a contar hoy, pues ya lo contaremos
3: ya os hablaré,
2: en el próximo capítulo.
3: Os hablaré de Dormuz y del petróleo,
2: por favor,
3: de, yo qué sé.
2: Es que estás últimamente, yo qué sé, te van a tener que fichar por ahí para irte de...
3: Pronto me veréis en la tele. Pronto.
2: Sí, pronto. Bueno, que nos vamos, que esperamos que estéis todos muy bien, que ya os hemos dado la chapa un rata.
3: ¡Ay, no! ¡Ay!
2: Es fatal. Y que ya nos escuchamos.
3: ¡Chao, chao!
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0: Pues aquí estaba Ana Tello, aquí estaba Becario con No es para. Vamos nosotros a preparar los estrenos de cine y enseguida te contamos a la vuelta, así que no te vayas.
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1: Mañana viernes 8 de mayo tenemos estrenos de cine, el Mortal Kombat 2, película protagonizada por Carl Urban, Hadley Rulfold, Jessica McNamee, Josh Lawson y bajo la dirección de Simon McQuaid. Película de acción, como ya sabéis, Mortal Kombat, los campeones favoritos de los fans, ahora acompañados por el propio Johnny Cage, se enfrentan cara a cara a la definitiva y sangrienta batalla a muerte para vencer al oscuro régimen de Shao Kahn, que

0: ¡Wow! No me siento cómodo pegándole a una chica.
1: Descuida. No lo harás.
0: Llévame de vuelta. Quiero volver.
1: Las reglas son sencillas. Nuestros destinos no los decidirá el tamaño de nuestros ejércitos. Se decidirán en combate.
2: No soy ningún gran guerrero, ni ningún campeón. Esta es una guerra por el destino de su mundo.
0: Yo...
3: El reino de la tierra me pertenece.
4: ¡No nos arrodillamos!
5: Nuestra única opción es hacerlo juntos.
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8: Mortal Kombat 2, desde mañana en cines. Otra película, tenemos la película británica llamado Las Ovejas Detectives, bajo la dirección de Kyle Balda y un reparto con Hugh Jackman, Emma Thompson, Nicholas Brown, Nicholas Gatchin, Molly Gordon. Película de comedia, intriga, de animales. Cada noche un pastor lee en voz alta un asesinato misterioso, fingiendo que sus ovejas pueden entenderlo. Cuando lo encuentran muerto, las ovejas se dan cuenta enseguida de que ha sido un asesinato y creen saber cómo resolverlo.
9: Nadie se le puede acusar dos veces por el mismo delito. Sé cuándo murió Rodney Hollingshead y sé quién fue el culpable. Se acabó, marchaos, el misterio se resolverá mañana cuando os lea el final.
10: Ah, ¿por qué para justo ahí?
11: Estaba a punto de decir quién era el criminal.
12: Fue el médico, seguro. ¿Qué va?
13: Oh, ya empezamos.
1: Anoche ocurrió algo horrible. Nuestro pastor ha fallecido.
14: ¡No! ¿George muerto?
15: Probablemente un infarto. Me temo que aquí no hay mucha noticia, la verdad.
16: A menos que haya algo fuera de lo común.
15: No, he mirado en todas partes. Alrededor de la caravana, debajo de la caravana.
16: ¿Ha mirado dentro de la caravana?
15: Buena idea.
17: ¿Y ahora qué hacemos, Lily?
18: George nos quería. Nos leyó un montón de historias de misterio. Resolveremos el crimen.
13: ¿Os creéis tan listas como para resolver un crimen? ¿Adivináis cómo llaman los humanos a las personas que no piensan por sí mismas?
19: ¡Patos!
13: ¡Borregos!
20: Creo que habla de ti.
21: Soy la abogada de George. El señor Hardy dejó 30 millones de dólares.
1: Ahí tenemos el móvil. Los herederos son siempre los sospechosos.
22: A ver si encuentras otra ventana mejor.
13: Allá voy. Ovejas.
23: ¿Qué hacía aquí la camioneta del vecino?
24: ¿Estás pensando lo mismo que yo?
25: Quiero embestirla.
26: Y yo con todas mis ganas.
23: ¡Para! ¿Qué habíamos dicho? No embestimos cosas a no ser...
24: A no ser que haya una razón justificada para embestir.
23: Soy la hija de George. Estuvo aquí esa noche.
27: Tengo una pregunta. Dígame, ¿usted tiene novio?
24: Ah.
27: ¿Es una pregunta común?
23: ¡Seguidme todas!
24: ¿Somos corderos o somos carneros?
13: El mundo real es más complicado que un libro. No tenemos miedo.
23: Bob, ¿el qué es eso?
27: Creo que es una carretera.
23: ¿Y de qué está hecha?
27: Bueno, de hierba no, eso seguro.
8: Las Ovejas Detectives, qué buena. Gracias a... Nos vamos al WhatsApp, tengo por aquí un montón, tengo un capazo ya de mensajes.

mensajes, ¿eh? No me quiero dejar a ninguno o ninguna sin leer. Buenos días, Adri. ¿Qué tal? ¿Cómo estás, María José? A ver si me puedes poner la de Pablo Alborán. Algo de mí, porfa, que hoy es mi cumpleaños. ¡Vámonos! ¡Felicidades! Que por cierto, me ha felicitado en la fresca mi sobrino Ismael, cierto, esta mañana, primera hora, ¿eh? Se ha acordado, qué buen sobrino tienes. Un abrazo y que pases un bonito día, igualmente, y que pases un fantástico día tú también de tu cumple, ¿eh? Buenas, Adri. ¿Podrías felicitar a mi marido? Iba a decir a mi marido. No, por favor, a mi marido. Que es su cumpleaños. Ah, no, que es el sábado. Se llama Manolo. ¡Manolo! ¡Felicidades! La canción que desearía que pusieras es el de Te amaré. Te amaré, te amaré. ¿Qué te has parado a contar cuántas veces se repite la de Te amaré? No. La verdad es que no. ¿Te imaginas que te digo? Sí, 34 veces. Gracias por leerme y que tengas un buen día. Por aquí está lloviendo, pero seguimos cogiendo tomates cherry. Somos persistentes. Muy buenos días, Adri. A ver si te puedes poner la canción de esa estrella de Siloé. Un saludo y vamos a por el juernes. Gracias, Javi. Vamos allá. Muy buenos días, Adri. Desde Zahara. ¿Puedes ponerte la de Reality y Lia Cali? La de Amor de Barrio. Feliz juernes. Igualmente, gracias. Otro mensaje. A ver, buenos días, Adri. ¿Me puedes poner Alejandro Sanz, la guapa? Se nota que te gusta esa canción, ¿eh? Se la dedico a mi hermana pequeña, que hoy es su cumpleaños. ¿Cuántos cumples, eh? Decirles que tengo mucha suerte de tenerla y que la quiero muchísimo. Venga, Ángeles, gracias. Felicidades de nuevo para tu hermana. Buenos días, Adri. Felicita a Pimporro por su cumple de parte de su pareja y de su hijo. Ponerle algún tema chulo. Gracias. ¿Cuántos cumpleaños tenemos hoy, eh?

0: esa especie de melancolía, esa especie de buen rollo que transmite esta canción y todas las canciones que cantan estos artistas. Hablamos de los Siloé con esa estrella, canción que nos pedían, canción que ponemos y casi no, llega el tiempo de despedirme. Pero quiero leer y escuchar antes de irme.
1: Buenos días, frescaro. De aquí desde Campillo del Río, aquí estamos con los tomatillos y la lechuguita ya preparado y con mucho calor ya. Hombre, a ver si me puedes poner una cancioncita del último de la fila. Se la dedico a mi amigo Paquito y a su amiguete Juan el Escarchado. Un saludito para todos.
0: Hola, qué contento está. Buenos días, Ari. Ponte una canción si puedes, la de ¿Dónde están las gatas? Reggaetón antiguo, ¿eh? Porfa, pídemela mañana o pídesela a mi compañero y te digo la fresca, piba. Buenos días, Adri. Me gustaría escuchar la canción de La Luna, la de Remember, que se note que estamos a jueves, que ya nos queda menos para el fin de. Un saludo para mi familia. Besos y buen día, gracias. Yo tengo otra preparada para marcharme. Otro Remember, ¿eh? Otro mensajito. Buenos días, Adri. Soy Pedro. Hola, Pedro. Encantado. A ver si me puedes poner una marcha cristiana, la que sea, para el capitán y la abanderada de los templarios de Ibi, que ya queda menos. Ya queda nada. ¡Nah! Una marcha cristiana... Venga, aunque sea unos segundos. Va, venga.

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1: Buenos días, Bridán, Adrián.
2: ¿Cómo?
1: Adrián,
2: no te vayas. ¿Cómo?
1: Buenos días, Bridán, Adrián.
2: Adrián,
1: no te vayas, no te vayas. Dedícale una cancioncita a mi amigo Juan Antonio y mi amigo Carlos, que los tengo aquí a lo alto del tejado, que ya son otros nuevos dos seguidores de La Fresca. Que los tengo aquí en el tejado con la radio puesta y yo estoy aquí abajo con el móvil. Y me tienen ya la cabeza loca. Venga, un beso y abrazo de parte de Joaquín, que somos los mejores.
3: Gracias, Joaquín. Frescos, frescas, un placer inmenso como siempre. Mañana viernes, 9-8 en Canarias. Vuelvo a estar por aquí. Más caña, más música, más radio, más fresca. Así que siempre conectados. Gracias por estar.

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1: Bueno, bueno, bueno, saludos, ¿qué tal? Muy buenas tardes, bienvenidos y bienvenidas. Ya estamos aquí, ¿eh?, para ponerte todos los temazos del momento. Y hoy he pensado una cosita que puede venir muy bien para este miércoles, para este jueves. Yo, madre mía, ya está aquí, ¿eh?, ya está aquí el fin de semana. Oye, vaya, vaya semana que me queda a mí, ¿eh? Viernes, doblete, estaremos el viernes en Calachica por la tarde y por la noche. Nos vamos hasta Conil, hasta Ícaro. El sábado volvemos a Calachica y por la noche a Bogue Conil. Y el domingo, tardeo del bueno en Calachica. Tres días seguidos allí. Y por la noche, viernes, Ícaro y sábado, Bogue. Vaya, vaya fin de, ¿eh?, vaya fin de, qué bueno. Qué me gusta hacer a mí bailar a la gente, ¿eh? Oye, lo que te iba a decir antes, que es que estaba pensando en viajar hoy todo el tiempo al pasado, ¿eh? Poner temas del pasado, temas que te diga tú, mira qué buenos recuerdos me trae a mí esta canción. Así que ya sabes lo que tienes que hacer. Mándame tu mensaje de voz o de texto al WhatsApp.
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1: Venga, mándame tu mensaje y pídeme tu canción que te traiga muy buenos recuerdos, ¿vale? Yo te voy a poner una que a mí me encanta y es la que va a sonar a continuación. Por aquí nos dicen, buenas tardes Álvaro, ponme la canción de ¿Dónde están las gatas? Gracias y un saludo, ¡viva La Fresca! ¡Oye, que viva!
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1: Recordamos esto, Lady.

0: Esto se llama Lady, DJ Méndez. Oye, tengo que saludar por aquí a Tiago, que está ahí al otro lado de la radio. Está con el coche de para arriba y para abajo. Así que Tiago, un saludo, tío. Y vamos a seguir, venga. Vamos a ver qué nos dicen por aquí a través de Instagram. Oye, DJ Álvaro Narváez, ¿eh? Me podéis escribir también por ahí. Muy buenos días, Álvaro. A ver si te pudieras poner Join Me versión máquina, ya que has dicho que vamos con temas antiguos hoy. Pues vamos a buscarlo por aquí, ¿vale? También nos dicen, a ver, esta notita de voz. Hola, buenas tardes.
1: Buenas tardes, Alvarito.
0: Hola.
1: Mira,
0: dime.
1: Un saludo para todos mis compañeros, en especial para los dos Manuel. Ajá. Y vamos a decir, pues, de poner una canción de flamenquito.
0: Venga.
1: Ya te digo, la que a ti te salga, la que a ti te guste.
0: Perfecto.
1: Venga, un saludo.
0: Saludos. Buenas, ponte el temazo de Gigi de Angostino, El amor. También me dicen por aquí, buenos días Álvaro, me puedes poner la hora y del día de Daddy Yankee. Se la dedico a mi hermana María José, que hoy es su cumpleaños. Oye María José, muchísimas felicidades, ¿eh? Que cumplas muchos más. Jueves 7 de mayo. Y también por aquí me piden un temita de Breakbeat, Mose 9, o creen que se llama así. Lo tengo que buscar, ¿vale? De momento, seguimos en el pasado, claro que sí. ¿Dónde están las gatas? Temazo.
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0: Daddy Yankee, Nicky Jam, Alex Gárgolas. ¿Dónde están las gatas?

0: Oye, menudo temazo ese, ¿eh? ¿Cómo funciona en pista de baile? Canción que suena siempre en toda pista de baile, claro que sí. Bueno, vamos a ver qué más nos dicen por aquí a través del WhatsApp, 622-905060. Hola, buenas tardes.
1: Álvaro, aquí Guillermo de Córdoba, si me puedes poner la gasolina con Dandy Yankee.
0: Venga.
1: Dedicada a Pepi, Rosa y Luisa, y especialmente para ti.
0: Hola, ya. Venga.
1: Ah, un chiste.
0: Dime.
1: Uno que está comiendo pipa. Ajá. Y llega y...
0: ¿Y qué?
1: Yo he dicho, la espera, si no, para también lo que vamos a comer con cáscara.
0: Oye, aquí contando chistes y todo, ¿eh? Madre mía. Más mensaje, venga. Hola, buenas tardes.
2: Buenas tardes, Álvaro Narváez.
0: Hola.
2: Un saludo del Prisco de Estia.
0: Hombre, Prisco.
2: A ver si te puede poner algo de reggaetón antiguo, ¿vale?
0: Claro.
2: Venga, un saludo.
0: Saludos.
2: A mis compañeros Fernando y a mi cuña Manuel.
0: Ole.
2: Un saludito. Venga, hasta luego, Narváez.
0: Venga, hasta luego. Primero tenemos que poner un tema flamenquito que me han pedido por aquí. También me dicen, no me la habéis puesto. Oye, tengo que deciros de que cuando Adri no os puede poner una canción, me lo tenéis que volver a escribir, ¿vale?
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0: Vuelve a escribirme qué canción quieres y si está dentro del rango que estoy poniendo aquí de años, pues te la pongo, ¿vale? Vamos al lío, algo flamenquito así, ¿no? El barrio no puede faltar aquí en la fresca, ¿eh? ¡Orgullo! Ya que están aquí todas las ferias, pues vamos al lío, venga.

Oye, ¿qué tema fue ese? En Orgullo, el barrio sonando aquí en La Fresca. Y bueno, mira, me pedían por aquí, y es que tiene muchos años ya esta canción, madre mía. Las Spice Girls van a llegar ya mismo aquí a La Fresca, así que súbele el volumen porque vamos a recordar uno de los temas que seguramente marcó un momento en tu vida. Así que súbele el volumen, esto se llama Wannabe y seguro que lo conoces, mira.

0: Oye, ¿quién se acuerda de esta canción, eh? Wanna Be Spice Girl, sonando aquí en La Fresca. Te recuerdo que estamos hoy viajando al pasado. Nos quedamos ahí en el pasado. Así que cuéntame qué canción quieres escuchar que te traiga muy buenos recuerdos, ¿vale? Vamos a recordar, claro que sí. Pero lo primero, hacemos una breve pausa. La música sigue sonando. If you wanna be my lover. 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
1: Bueno, ya estamos aquí en Arrancamos. Arrancamos ese segundo bloque y lo hacemos viajando bien al pasado, ¿eh? Con ese Ecuador. 1997, Sats sacaba ese álbum It's My Life. Y ahí dentro nos encontramos con esta joya, madre mía. ¡Qué temazo, Ecuador! Abrimos el WhatsApp.
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1: Y venga, vamos a ir a escuchar y también, por supuesto, a leer mensajes que van entrando a través del WhatsApp. Y nos dicen, por ejemplo, esto. Hola, buenas tardes.
2: Muy buenas tardes, frescos y frescas.
1: Muy buenas. Álvaro. Dime.
2: A ver si me puedes poner esta canción que me lleva a mí a los años 70, cuando yo empecé a pinchar de caza en caza.
1: ¡Anda!
2: En esos guateques tan maravillosos que hacíamos. Venga.
1: Venga, un saludo. También por aquí, a ver. Hola, buenos días, nos dicen por aquí. Buah, madre mía, qué temazo nos piden por aquí, ¿eh? Buenas tardes, Álvaro, ponme la canción de Banfan MCs, Freestyler, temazo. Y tanto, madre mía. También por aquí, hola, buenas tardes.
3: Buenas tardes, Álvaro. Buenas tardes, fresco. ¿Qué pasa, fenómeno? Qué alegría subirme al coche, poner la fresca en mi coche y que salga tu voz.
1: ¡Ole!
3: En la Virgen del Carmen de todos los santos.
1: Anda.
3: Cuánto me alegro de escucharte, fenómeno.
1: Gracias.
3: Mira, te digo, a ver si te puedes poner el temita este que ha sacado Quevedo, la última de Quevedo ahí en Canarias, la playa, no sé cómo se llama. Y si la has puesto, pues pon lo que te dé la gana, que tú eres un fenómeno, tú tienes inmunidad diplomática. Venga, un saludito a todos los frescos, a todas las frescas.
1: Saludos también.
3: Y un
1: también.
3: Abrazo muy fuerte para David Mejía, que hace tiempo que no lo escucho por la fresca. David, dame norte que no te escucho. Manda de vez en cuando un saludito, hombre, que sepamos que estás bien. Un abrazo para todos.
1: Un abrazo.
3: Lo dicho, Álvaro, siempre encantado de escucharte.
1: Gracias. Oye, qué alegría siempre recibir estos mensajitos, ¿eh? Gracias, Pesca. Mira, estamos poniendo cosas del pasado, ¿eh? Año 2010 por ahí. Por ahí van a rondar los temas, ¿vale? Y también más antiguo, claro está. Así que, Quevedo mañana. De momento, vamos a poner otro temazo aquí en La Fresca. Un tema que me encanta. Y que, bueno, pues nunca está de más ponerlo, ¿no? Súbele el volumen a esto, madre mía. Madre mía, madre mía. Canción que antes no faltaba en mis sesiones. Y qué bueno, ese quizás un poquito más nuevo, pero es que... Así es, año 2018. Traicionera. Sebastián Yatra.

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1: Oye, ¿y quién no ha escuchado nunca esta canción, eh? Llega Gala junto a Moleya y Phil J. Freed from Desire. 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

0: Oye, menudo temazo este, ¿eh? Oye, por cierto, me ha mandado una fotito por aquí el Pesca. Bueno, me ha mandado dos. Una es el oyente más joven de La Fresca, que es su nieto. Y otra que dice, los amigos son como los zapatos. Podemos tener muchos, pero siempre andamos con los que nos sentimos más a gusto. Y es verdad, ¿eh? Y además son los que siempre se quedan ahí, que aunque pasen un montón de años sin hablarse, cuando tú le hablas, te contesta del tirón, ¿eh? Y te ayuda para todo. Me pasa a mí con David Mejía, por ejemplo, que de vez en cuando tardamos mucho en hablarnos, pero cuando nos hablamos, ¿eh? Y cuando hace falta ayuda, ahí está él y ahí estoy yo. ¡Siempre! Oye, que me gusta a mí los amigos de verdad, ¿eh? Y el Pesca igual, que lo conozco también de hace ya muchísimos años. Y sé que si me falta algo, le aviso y me lo da del tirón. ¿Eh o no, Pesca? También me dicen buenos días o buenas tardes. A mí una canción que me lleve al pasado y me recuerde en bonitos recuerdos es Destination de Calabria. Temazo del bueno y saludos a Fran de Montoro. Nos dicen hola, puedes ponerme el golpito de Quevedo, por favor. Dedicárselo a todo Tamóvil, que lo escuchen, gracias. También nos dicen por aquí, venga, vamos a escuchar alguna notita de voz, como por ejemplo esta. Hola, buenas tardes.
1: Hola, buenos días. Hola. Queremos que nos pongáis la canción
0: sí.
1: de Avicii Levels.
0: ¿Dónde?
1: Que nos vamos para Ibiza y se la dedicas a la Mar y a la Juani. ¡Vamos,
0: Ibiza! Oye, chicas, disfrutad, ¿eh? Mucho de Ibiza, claro que sí. También por aquí, a ver, hola, buenas tardes.
2: Buenas tardes, Álvaro, soy el Ale Majoleta.
0: Hombre,
2: mira, a ver si me puedes poner el temita ese de creo que era de DJ Carpin, la de Arma la Vida.
0: Anda, verdad.
2: Lo vamos a dedicar a todos los fresqueros, verás tú qué subidón le va a pegar a toda esta peña que estamos aquí, que somos los más mejores de todos, Alvarito.
0: Y tanto.
2: Venga, saludos, campeón, que era un fenómeno.
0: ¡Saludos! Oye, gracias, gracias por estar ahí. A ver, ¿qué más, por aquí? A ver, por ejemplo, este. ¡Hola, buenas!
3: Buenos días, Álvaro.
0: Buenas, ¿qué tal?
3: Buenos días, Lo Fresco. Buenas tardes ya. Ponte algo del pasado. Ponte el torito guapo del Fari, anda. El Parito Valderrama, el inmigrante. Ya mi tocayo.
0: Anda, que sí, claro.
3: Mi tocayo no, mi paisano.
0: Eso. Bueno, primero, venga, vamos a irnos con este temazo. A mí me encanta, Te lo juro, de mis favoritos. Viajamos al 2011.

0: Levels, Avicii, sonando aquí en la más divertida del dial. Y seguimos, venga, vamos a ver qué más nos dicen por aquí. Hola, buenas tardes.
1: Buenos días, Álvaro, y buenas. Fresquitos.
0: Y fresquitos,
1: De Bilbao, ponte algo de DJ Tiesto.
0: Venga. También va a sonar, A ver, a ver. Bueno, ponte el temazo de DJ Angosti. Ay, que es verdad que se me ha olvidado, Se me ha olvidado ponerlo, pero venga, te lo voy a poner en nada, ¿vale? Porque es así cañero y te lo voy a poner en nada, pero te lo prometo, Vamos a recordar otro temazo, venga. Un tema que a mí me gusta mucho. Que además he compartido bastantes veces cabina con él, Él es Nolasco, llega aquí a la radio. Y bueno, pues tiene un tema que sé que a muchos os gusta y que ya que me habéis pedido también por aquí algo de flamenquito, pues ¿por qué no, no? Mira, esta canción, por si no lo sabes, está dentro del álbum Como te dé la gana. Así se llama el álbum.
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0: Y bueno, pues tiene esta canción que se llama Las cosas pequeñitas.

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1: Bueno, ya estamos aquí, arrancamos esta nueva hora de este jueves 7 de mayo con este temazo de Banfang MC, Freestyler. Y venga, vamos a seguir leyendo mensajes a través del WhatsApp, que mira, te los recuerdo.
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1: Ese es el WhatsApp, mándame también tu mensaje si quieres a través de Instagram de J. Álvaro Narváez, y o también si quieres verme la cara, pues lo puedes hacer por ahí, ¿vale? Y bueno, va, dicho esto, vamos a ver qué nos dicen. Venga, hola, buenas tardes. Anda, ahí nos mandan ya el audio, ¿eh? Ahí están escuchando Freestyler, claro que sí. Más mensajito, venga, a través del WhatsApp.
2: Buenas tardes, Álvaro. Quería mandar un saludo a mi colega Iván el Rizao, que se ha dejado las llaves dentro de casa y le va a salir cara a la broma.
1: Y vamos, tanto, Rizao. Y tanto que le va a salir.
2: Dedicarle el tema de Pepe y Vicio de Dime.
1: Venga. Más mensajitos por aquí, a ver. Ah, nos piden también por aquí la de Calabria. La ponemos ya mismo, ¿vale? Más mensajitos, Álvaro, ponte algo de reggaetón antiguo, porfa. Venga, lo vamos a hacer ya mismo, ¿vale?
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1: Pero antes, viajamos. Año 2007, Calabria. Enor junto a Natacha. Vaya temazo este, mira.

Oye, menudo temazo este, madre mía. Calabria 2007 en Urnat junto a Natacha. Vamos a seguir, venga, vamos a ver qué más nos dejan escrito por aquí nuestros oyentes. Buenas tardes, Álvaro. Ponte el tema de Millennium de Rebecca Brown. Un saludo desde Córdoba. También por aquí, a ver. Buenas tardes. Quería dedicar la canción de Pon Air y Fly and Free para mis compis, las chiquitinas. Con mucho amor. Por supuesto, esta canción no podía faltar en esta tarde. Así que súbele el volumen porque te va a encantar, te lo digo ya, ¿eh? Te lo digo ya porque eso es un temazo. Buah, madre mía, cada vez que lo pincho en la radio, en la discoteca, ¿eh? De locos. De locos lo que va a pasar a continuación. Y es que este chico no falla, pero nunca, ¿eh? Nunca, cuando digo nunca es nunca, porque si pasa esto, la discoteca, créeme, que se viene arriba, mira. Y te pasará lo mismo.

0: Daddy Yankee, ella me levantó, temazo, ¿eh? Hola, buenas tardes. Para quien haya comido, puedes poner la canción de David Guetta, Dangerous, que hace también tiempo de ella. Un saludo a todos los que nos escuchan y por supuesto a ti, que nos haces las mañanas más cortas. Soy María, saludos. También nos piden por aquí el rey de la tarima. Más mensajes. Bueno, mira, lo primero, el tema de Bailando, que se me olvidaba leerlo por aquí, que me lo habían dejado. Me decían, hola, a ver si puedes poner Bailando, de Enrique Iglesias, que pega después de esta. También por aquí nos decían, hola, quería mandar un saludo a mi compañero Morad, que estamos trabajando en Los Arándanos, y a ver si nos puedes poner Natalia y Maca, gracias. Oye, pues lo vamos a hacer, ¿eh? Vamos a pinchar algún temazo de Natalia y Maca, que además hace mucho tiempo que no sonaba por aquí por la radio. Maca es amiga mía, así que lo vamos a poner, venga.
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0: Esto se llama ¿Cuánto darías?

Oye, menudo temazo este. ¿Cuánto daría Natalia y Maca? Sonando aquí en la más divertida del dial. Y nos vamos a ir a continuación con Enrique Iglesias con este temazo junto a Dicember Bueno y Gente de Zona. Bailando.

Bueno, pues eso, se llama Bailando, Enrique Iglesias, December Bueno y Gente de Zona. Vamos a ver qué más mensajes nos dejan por aquí a través del...

0: Y nos dicen lo siguiente. A ver, vamos a abrir este. Hola, buenas tardes.
1: Buenas tardes, fraquero y fraquera. Desde aquí, desde Arjona. Un saludo para la cuadrilla de Agrosefi. Buen día para todos.
0: Buen día también para ti, ¿eh? ¿Y qué más, qué más?
1: Ponte la canción de Bailar Pegado.
0: Venga, lo apunto por aquí, pero antes tenemos que hacer una muy breve pausa. No te muevas, que yo vuelvo en nada con más temazos para este último bloque.
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1: Bueno, ya estamos aquí. Arrancamos este último bloque. Show Me Love, Robin S. Llega aquí a la radio. Y qué buenos recuerdos esta canción, ¿eh? Bueno, dicho esto, vamos a abrir ya el WhatsApp.
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1: Ahí lo tienes, ¿eh? 622-905060. También te recuerdo que estoy en Instagram, ¿vale? Por si quieres verme el careto, lo puedes hacer DJ Álvaro Narváez. Me sigues y me mandas tu mensaje para yo podértelo pinchar en esta tarde, ¿vale? Y bueno, pues nos vamos al WhatsApp porque nos dicen por aquí lo siguiente. Venga, vamos a ver qué nos cuentan. A ver, hola, buenas tardes.
2: Hola, somos Julia y David, protésicos de Tres Dental, en Valencia. Un saludo al Pesca y Adrián Reche. Queremos que nos pongáis la canción de Antes Muerta que Sencilla. Mandamos a Asi el audio porque Asi nos representa a los dos.
1: Oye, hay que ver cómo nos mandan ya los audios por aquí, ¿eh? Oye, me ha encantado. Más mensaje, venga, vamos a ver qué nos dicen por aquí, venga.
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1: A ver, abrimos el WhatsApp. Te lo recuerdo, ¿vale? 622-905060. También, por supuesto, a través de Instagram me puedes mandar tu mensaje para yo leerte.
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1: Y nos dice lo siguiente. Hola, buenas tardes.
3: Venga, buenos días a La Fresca, esa bonita.
1: Hola.
3: Que nos tiene toda la mañana entusiasmada en la radio. Lo simpático que tú eres, hijo.
1: Hola, gracias.
3: Venga, pues ponme una canción. La que vaya a poner ahora, me gusta.
1: Venga, perfecto. Pero
3: a mí me gusta la música mucho. Un besito.
1: Pues un besito también.
3: Fresca y todos los que la escuchan.
1: Un besito también para ti, claro que sí.
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0: Y mira, el martes estuve en un evento internacional, un evento que se celebró en Calachica, en Cádiz.
1: ¡Claro!
0: Vinieron un montón de gente, 1.700 personas me dijeron ayer. Y oye, una de las canciones que me pidieron un montón, yo me quedé flipado, no te voy a mentir. Y es que es la siguiente canción, me la pidieron y la verdad que me resultó muy curioso que me pidieran además esta canción. Súbele el volumen y ahora tú me dices qué te parece este temazo, madre mía.
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0: Ricky Martin, Living la Vida Loca. Y tengo que decirte, si ustedes supierais lo que lo cantaban ellos...
3: La reina de la noche.
0: Pero cantaban a todo volumen, te lo digo ya, madre mía.

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1: Oye, y el siguiente temazo se lo vamos a dedicar a mi gran amigo Tato Maine, que está ahí al otro lado de la radio, se acaba de conectar, y bueno, pues le vamos a dedicar este temazo de Eiffel 65 junto a Gabri Ponte. Y esto se llama Blue Dabadi. Menudo temazo. Oye, por cierto, ¿cómo estáis? Muy buenas tardes, sea todo el mundo. Gracias por estar ahí al otro lado de la radio.

0: Esto se llama Blue Dabadi, temazo de Gabri Ponte junto a Eiffel 65, dedicada para nuestro amigo Tato Maine. Y bueno, pues a continuación vamos a poner algo nuevo para irnos. Algo muy nuevo que se está convirtiendo en viral y que suena así de bien, mira.
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2: Respeto a Mauro que tiene en Cuba.
0: Ozuna. Llega el momento de presentarte ese temazo. Danny One, Kevincito el 13 y Ozuna.

0: Y hasta mañana viernes. Mañana viernes que vamos a presentarte un montón de novedades. Hoy hemos estado en el pasado, aunque acabamos con algo viral. Algo que se está convirtiendo en viral, ¿eh? Para que lo sepáis ya. Y bueno, pues con esto te digo hasta mañana. Más info de J. Álvaro Narváez. Recordarte que llegan más compañeros para seguir amenizándote tu tarde de jueves. Y espero que hayáis disfrutado conmigo esos 120 minutos. Gracias por acompañarme y hasta mañana.
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inolvidable cada día, porque la excelencia es un hábito, no un acto. Hazlo bien hoy, hazlo mejor mañana y deja que la música sea el motor de tu propia evolución. Así lo hace también nuestro compañero en Rubia. Mira su remix para Ultraligera.

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4: Buen mensaje, ¿eh? Escúchalo ahora en castellano.
3: Como dice mi abuela, hay un tiempo para todo. Y ahora es el tiempo, es el dueño de este momento.

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0: Dime dónde estás. Espero que estés ahí ahora mismo, cuando el reloj está situado en las 4 y 2, 3 y 2 en Canarias. Nueva canción de Álvaro de Luna.
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0: Pues si te apetece, venga, empezamos este crucero, sí, musical, por la tarde del jueves, día 7 de mayo, jueves ya mitad de la semana, 20...
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0: transmite muy buen rollo el regalito de Piso 21 y Juan Duque. Después vamos a ver también a los BTS con nuevos temas, Swing, Me Mareo de Kid Voodoo y JC Reyes. Bueno, y el resto te lo cuento después.
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0: Pues sí, todos los días una sonrisa a la persona que quieres está maravilloso, ¿eh? Manteniendo la llama, que no falte. Ayer la vi, Juan Magano, Mar Montes, nueva versión 2026. Tengo aquí a Damiano, David con Tyler y Nile Rodgers. Talk to me.
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1: Combinando cosas muy recientes, como esta, por ejemplo, con éxitos importantes de hace tiempo. J-Lo, David Guetta.

0: Buena Suerte es como se llama el nuevo trabajo de Alberto Jiménez y toda su banda de Miss Cafeína. Bueno, el sonido que tienen es brutal y el álbum espectacular, súper aconsejable. Hemos oído Debería Estar Brillando.
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0: Así muchos conocimos con esta canción a Cris MJ, el más que suena, Una Noche en Medellín. Después tenemos por ahí el Call It Love de Felix Jane. No te marches.

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0: cuarto álbum de estudio de Trueno, que se llama Turrazo, donde van temas como Por una llanta. Ahí lo tienes.
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0: ¿Sientes el beat? Pues es la nueva religión de Bibi Rexha, que llega en compañía de los creadores del tema original Insomnia, Faithless New Religion, así se llama esto. Recuerda el WhatsApp 622 90 50 60, vamos a ir a él con un mensajito que tengo por aquí.
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0: Buenas tardes, hola, buenas tardes. Dices, ¿podéis poner La Perla de Rosalía para mi hija Laura, que la quiero con locura y le encanta la canción? Claro que sí. Un saludo y gracias de antemano, venga, perfecto. Si quieres hacer tu petición también, pues el número lo sabes. Y si no te lo recuerdo, 622 90 50 60. Abrimos un día más, Lux de Rosalía.
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1: Éxitos frescos y los que nos pides también. Tú me dices, buenas Amadeo, ponte la de Golfita de Quevedo. Perfecto, la preparo, ¿eh? Viene, creo que para después del

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0: Nueva línea acompañando a Quevedo con este al golpito que has pedido tú en el 622-90-50-60. ¿Y ha llegado?
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0: Momento de continuar, punto y seguido en la tarde del jueves. Ya jueves. Para mucha gente que esta noche pues igual se hace una escapadita, ¿no? Y eso. Vale, tengo el Turn the Lights de K-Talk featuring John y mucho más.
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0: está de pleno, ¿no?, metido ahí en la Insurrección Tour. Dani Fernández con muchas sorpresas y bueno, un montón de fechas, Movistar Arena en Madrid incluido. Sonarán desde luego canciones como esta, Me has invitado a bailar.
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0: otro fenómeno mundial, el de Huntrix, Demon Hunters, y la película que protagonizan de animación en Netflix. En la banda sonora, temazos como lo que oyes, Golden. Viene Mar Lucas con Juan Magán, Sapo Perro y luego Vico junto a Abraham Mateo de Dos en Dos. Te quiero.
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0: Es uno de los álbumes, yo creo, más exitosos de Team Avicii. Aunque todo lo que hacía, sinceramente, era muy brutal. ¿Cómo esto que escuchas? Wake Me Up, despertando, que nadie se me quede dormido, a estas horas.
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0: Sincroniza reloj, 5:34, una hora menos en Canarias, 4:34. Viene Topic con Becky G, Sorry Papi, el Me Voy de Fangoria, la patadita con Belly y Elvis Crespo. Bueno, tenemos preparada una fiesta ahora mismo

0: Nacho Canut, que dice que él no compone para un disco que él todos los días está componiendo. Y bueno, por eso tienen tantos discos y tantas canciones, pero buenas además. La verdad o la imaginación se llama el nuevo disco de Fangoria, donde van temas como este. Es el track número 12, el último, Me Voy.
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0: está duro eso. Eso va a romper los clubs.
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Here for Someone Else, Benson Boone. Está a punto de llegar el Jump, la nueva versión del clásico de Van Halen con J Balvin y más gente. Una canción que va para el mundial.

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0: superestrella sin parar durante todo el día 24/7. Tra, tra, la Rosalía. 24 ahora digo. Ay, la dislexia me está atacando, de verdad, se está apoderando de mí. Venga, vamos.
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0: Aitana con Cuarto Azul y canciones como la que acabas de oír, que continúa, si no me equivoco, dentro de los 50 éxitos que más gustan en nuestro país, Top 50 España. Esto está recién sacado del horno hace horas, por lo que sea, César AC.
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0: Dani Romero y Chema Rivas.

0: Las guapas no morimos de verdad. Super hit de Ruslana. Bueno, hablando de super hits, viene otro, ¿eh? Una de las nuevas canciones de Diplo, que se llama Two Stepping. La voz la pone Adrián Núñez.
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0: Por un pendejo no se llora y te hacen falta dos. Un besito y otro. Ay, qué romanticismo.
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0: Me he puesto tontorrón. Las 6:32. 5:32 en Canarias. Después de Manuel Turizo, vienes Akira con Vele, algo tú y luego el I Just Might de Bruno Mars.

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0: escuchamos otro temazo?
1: ¡Claro!
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1: Hombre, por temazo que no sea, que no se respire miseria, ¿eh? Aquí tenemos el día verde, el regreso a la música de Cepeda. Mucho más indie. Luego escucharemos y bailaremos mucho con la reina remix de Lola Índigo. Y otro éxito global, Sara Leerson, Last Life.

0: No sé si es que nunca perdió interés o que lo ha recuperado por algún motivo especial este tema, que a nivel global es una de las canciones más oídas, el Last Life de Sarah Leyerson de 2017. Nuevos temas de Alfred García, Mateo.
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0: I'm awake tonight, Afrojack, sí, a David Guetta.
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0: El triunvirato del dance, uno de los temas potentes a día de hoy. Vale, pues estamos en la última hora. No te voy a decir la... Bueno, sí, venga, vale. Pasamos 3 minutos de las 7, 6 en Canarias. Abrimos DTMF Bad Bunny, Nueva Yol.
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0: ¿Qué más tengo preparado? La gente cambia, de la colombiana Ella Taubert, que ya ha cambiado en distintos aspectos, y la chica 305 con John Sumit y Fade.

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